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0: entrar.
1: Abre la puerta, Pepe.
0: No quiero.
1: Abre la puerta y déjame entrar, Pepe.
0: De hecho que no.
1: Abre la puerta, Pepe. Pepe.
0: ¿Qué pasa?
1: Y déjame entrar.

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0: En Peque Radio son las 3, son las 3 y 43 minutos.
1: Necesitamos una marcha. Una canción marcial que nos acompañe.
2: Cantar porque un oso está aquí.
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Me gusta esa canción.

En Peque Radio son las 3. Son las 3. Y 52 minutos.

0: Hola, soy Elisa, tengo 5 años. Voy al cole de Tombatosal. Le dedico a mi hermano Hugo, que tiene 1 año y es pequeñito, la canción de Enrique de El coche de papá. Besito, familia.
1: Gracias por participar en Peque Radio. Y ahora escuchamos tu canción.
2: ¡Nos vamos de paseo!

Los héroes de la casa de Mickey están

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1: ¿Queréis bailar Aram Sam Sam conmigo?

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0: Hola, Antenita, me llamo Ginebra y tengo 7 años. Quiero la canción de la brujita Tapita para mi hermana. La quiero.
1: 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Gracias por llamar.

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0: ¡Crecen los árboles! ¡Qué bien, qué bien! ¡Es un gran trabajo bajar fruta de los árboles! ¡Esta canasta está muy pesada! ¡Trabajamos duro para bajar esta fruta! ¡Ahora podemos sentarnos a comer! ¡Tomen lo que quieran! ¡Alcanza para todos y todo está lavado!
1: ¡Muchas gracias, Barney!
2: ¡Casa! ¡Tetera!

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0: Oye, tú sabes mucho sobre los arcoíris.
1: Desde luego, cielito. Si no supiera yo sobre los arcoíris, ¿quién iba a saberlo?
0: ¿Y sabes cómo se forman?
1: Bueno, cielitos, hay ciertas cosas que se supone que no sabemos.
2: ¿Por qué?
0: Yo sé que en cuanto aparezca el primer arcoíris, Pony Frambuesa traerá un montón de fresas arcoíris frescas. ¡Sí! Y hará batidos de frambuesa arcoíris y tartas, pasteles, magdalenas, galletas, zumos. ¡Ay! Y estará todo muy rico.
3: Hierbabuena, ¿te encuentras bien?
0: ¡Ay! Mi estómago estaba pensando demasiado.

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0: En Peque Radio son las 6:51.
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0: doing, Tiken?
1: Este mes tiene 31 mañana. Estamos en la mañana número 20. Es miércoles 20 de mayo. Buenos días de camino al cole. Que aprendas y te lo pases muy bien.
2: 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It's Wednesday, May 20th. 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

0: Luisa y soy de Galicia, que tengo 7 años. Quería que me pusierais la canción de Pokémon. Gracias, adiós.
1: Os escuchamos hace mucho tiempo. Sois geniales. Un besito.
0: Adiós.
2: Es el mensaje de Elisa, que os escucha desde Galicia. Qué bien. Amigos por todas partes de España y del mundo. Bueno, Elisa, gracias por llamar. Nos hace muy feliz que nos escuches. Y escuchamos la canción de Pokémon aquí en Peque Radio.

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0: contarles tres cosas de mi trabajo. Y así adivinarán qué hago yo.
1: ¡Que no se la pierda ninguno! ¡Es la número uno!

0: adivinaron? ¿Qué soy yo?
1: Dijiste...
0: ¿veterinaria?
2: ¡Eso es!
3: ¡Shana! ¡Shane! ¡Vengan a ver los gatitos del vecino!
0: El show de Shana hoy terminó. Les digo adiós. ¡Hasta el próximo show!
4: ¿Por qué no armas tu propio show?
5: En Peque Radio son las 7:45.
6: Bebés ignorantes salvajes.

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0: Por favor y gracias son las palabras mágicas de los niños Isantelita y Olivia.
1: En Peque Radio son las 7:51.
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4: Hola, Antenita. Tengo seis... Me llamo Natalia, tengo 6 años. Y voy al colegio de ahora y no de Castellón. Quiero la canción de los meses del año. Mamá, un besito, Antenita. Adiós.
2: Buscando la canción que nos has pedido. Buscando la canción que nos has pedido. La hemos encontrado. La hemos encontrado. La hemos encontrado.
5: Chicos, se me ocurrió una idea. ¿Qué les parece si ahora aprendemos los meses del año?

te guste. Ahora sí, ¿cuántos libros hay para ti? Me encanta.

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1: Escucha este sonido. 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
2: ¡Uf! ¡Cuánta agua!
3: ¡Vamos a ver a Trepsi!
4: ¿Dónde está Trepsi? ¿Dónde está Trepsi? ¿Aquí está? ¿Aquí está? ¿Cómo estás tú hoy? Gusto en saludarte. Di hola.
3: ¡Hola! ¡Es un buen día para jugar!
2: ¡Sin salir de casa, no!
3: ¡Claro! ¡Miren el charco que invita a los patos a nadar!

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4: Este mes tiene 31 mañana, estamos en la mañana número 20, es miércoles 20 de mayo, buenos días de camino al cole, que aprendas y te lo pases muy bien.
5: 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Have a great time and learn something new.

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¡Comienza el show! Y ahora, el show de Shana. Voy a deciros tres cosas sobre mi trabajo y tendréis que adivinar quién soy. ¡Tic-tac, tijera!

0: ahora tenéis que adivinar qué soy. ¿Has dicho conductora de autobús?
1: ¡Has acertado!
2: ¡Sana! ¡Shane! ¿Estáis

0: ¿Qué show podrías representar tú?
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0: En Peque Radio son las 8:31.
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2: 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Sabana. 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

0: En Peque Radio son las 8:51.
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4: Este mes tiene 31 mañana, estamos en la mañana número 20, es miércoles 20 de mayo. Buenos días de camino al cole, que aprendas y te lo pase muy bien.
5: 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Tomorrow is the 20th morning. It's Wednesday, May 20th. 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

Y así en Solo en Grupo lo puedes jugar. Vas a ver que te divertirás. ¡Solo escucha bien! ¿Ya aprendieron? ¡Oh, eso es genial! ¡Aprenden rápido! ¡Aplaudan ustedes! Quiero saber si aprendieron la lección. No importa si es fuerte o suave, ¿qué más da? ¡Todos listos! ¡Vamos a comenzar! ¡Allá vamos! ¡Una vez más! ¡Oh, vaya! Creo que debemos hacerlo más divertido. Y lo bueno de este juego es que el ritmo nunca, nunca cambiará. Ahora vamos a aplaudir en partes que extrañas pueden parecer el estómago. ¿En los hombros? ¡Oh! Me encanta el sonido que hace mi estómago. Y lo bueno de este juego es que el ritmo nunca, nunca cambiará. Ahora vamos a aplaudir en partes que extrañas pueden parecer en las rodillas. ¿En la cadera? ¡Oh! Todos lo han hecho muy bien y me gusta ver

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4: ¡Hola, niños!
5: ¡Hola!
4: ¿Escucharon eso? Son el pollito amarillito y el perro. ¿Qué animal hace pío pío?
5: ¡El pollito!
4: ¡Muy bien! El pollito hace pío pío

0: y la gata.
1: ¿Qué animal
0: hace miau?
1: La gata.
0: ¡Excelente! La gata hace miau.

0: Lola y el caballo Percherón. ¿Qué animal hace mu?
1: ¡La vaca!
0: ¡Bien hecho! La vaca hace mu.

0: son el Lorito Pepe y el Patito Azul.
1: ¿Qué animal
0: hace cuac?
1: ¡El patito!
0: ¡Muy bien! El patito.

0: ¡Felicitaciones, amigos! ¡Hasta la próxima!
1: ¡Adiós!
2: En PEG Radio son las 9. Y 32 minutos.
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4: El alfabeto hawaiano solo tiene 12 letras.

0: ¿Os gustan las adivinanzas?
1: ¡Sí!
0: ¿Queréis que juguemos a las adivinanzas?
1: ¡Sí!
0: ¿Tú también quieres que juguemos a las adivinanzas, Pocoyo?
2: ¡Sí!
0: ¡Pues vamos allá! Adivina adivinanza. Es muy traviesa y alegre. Le encanta jugar todo el día. Y cuando ve a sus amigos, ladra y brinca de alegría. Corre y salta muy contenta cuando juega a la pelota. Pocoyo la quiere mucho. Es su amiga y su mascota. ¿Quién es?
3: ¡Lula!
0: ¡Muy bien! ¡Es Lula! ¿Queréis otra?
1: ¡Sí!
0: A ver quién adivina esta. Grande como una montaña, rosa como una flor. Es tan grande como buena y siempre nos trae amor. Juega con su muñeca y es una gran bailarina. Veloz con su patinete. ¿Quién será? Adivina.
1: ¡Ay!
0: ¡Genial! ¡Eli! Ahí va otra. Con su andar estilizado y su elegante sombrero, va con su pico y sus patas, que parece un caballero. Baila como un robot y cantando dice cuac. Es patoso y amarillo. Si lo sabes, dilo ya.
1: ¡Pato!
0: ¿Pato? ¿Seguro?
1: ¡Sí!
0: ¿Seguro?
1: ¡Sí!
0: ¡Sí! Una más. A veces un poco trasto, pero siempre divertido. Este pequeño curioso es nuestro mejor amigo. Lleva puesto un gorro azul. Y ahora os pregunto yo. Adivina adivinanza, su nombre es... ¡Pocoyo! ¡Bien! ¡Habéis adivinado todas! ¡Genial!
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11: ¡Conducir todos un camión como yo!

0: camión baje la escalera.
1: ¿Puede bajar la escalera?
0: Pues claro que puede. Esas ruedas tan grandes pueden con todo.
2: Chaca, chaca, chaca, chaca, moc, moc. Chaca, chaca, chaca, chaca, moc, moc.
0: ¡Bravo, bravo!
1: ¡Nuestro camión es un fenómeno, Nobby!
0: Oh, Jim Jam, Jim Jam. El sofá, el sofá.
1: ¡Ah!
0: Ahora haz que el camión pase por encima del sofá.
1: ¿Puede pasar por encima del sofá?
0: Pues claro que puede. Tiene un motor grande, potente y muy ruidoso. ¿Listos?
1: ¡Por supuesto!
2: ¡Chaca, chaca, chaca, moc, moc! ¡Chaca, chaca, chaca, chaca, moc, moc! ¡Chaca, chaca, chaca, chaca, moc, moc!
1: ¡Bravo!
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5: Escucha este sonido. Es el sonido que hacemos cuando nos cepillamos los dientes. Me encanta cepillarme los dientes. Mis dientes sanos y fuertes están.
6: En Peque Radio son las 9.
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5: Con este tiempo uno se levanta con más ganas, ¿eh? Te levanta ya de día, hace buen tiempo y a la marcha. Buenos días, esto es Peque Radio, miércoles 20 de mayo.
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0: Hola, soy Lucía, tengo 7 años. Quiero que me pongáis la canción de Doraemon. Adiós, un besito.
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padres son superhéroes. Se levantan los primeros, se acuestan los últimos. Siempre quieren jugar. Mientras conducen, yo descanso en el coche. Si vamos de compra, ellos llevan el peso. Nunca, nunca se cansan y nunca se rinden. 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

colores me llaman la atención. Mi casa es muy azul y mi cabeza es muy marrón. Hay rojo de cereza y un selvático verdor. La vida es bella si tiene color. Hay montones de ellos. Muchos colores de inmensa variedad. Despiertan con el sol, duermen.

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2: En Pegue Radio son las 10:30.

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0: Ahora en Peque Radio, las adivinanzas. Cuanto más se moja, más te seca. ¿Qué es? Cuando más se moja, más te seca. ¿Qué es? La toalla.
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0: En Peque Radio son las 10:51.
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1: Oye, Hans, ¿puedo decir una locura?
2: Adoro las locuras.
1: Me importa.

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0: Hola, antenita. Me gustaría que pusieras la canción de Doraemon. Soy María José, tengo 7 años. Hasta luego.
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0: ¿Qué?
1: Aló. ¿Bob?
0: Hola, Antenita. Oye, ¿qué da canso? La patrulla canina. Me llegó en tono. Me tuviste que saludar a tu antenita. Te conozco, sí. Aaron y Cristian y Alexia. Y Oriol. Besitos. Adiós.
2: Gracias por llamar a Peque Radio. 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

0: tuya, Karina.
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0: Su papá es super pulcro y su mamá es muy ocupada.
1: ¡Chance!
0: Su mejor amigo es un perro parlante.
1: ¡Así es!
0: Tres jóvenes extremos, tiburón que toma aire. Mega controlador de juegos patinando en el

0: Hola,
1: Hola amigos.
0: Somos Juan de
1: y Beatriz.
0: Y queremos dejaros una de nuestras canciones
1: para todos vosotros aquí en Peque Radio.
0: ¡Mua!
1: ¡Mua!

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2: En Peque Radio son las 11 y 31 minutos.
3: A pesar de todo lo que dice...

Doña Pancha, mi recomendación es la primera vez que cantas. Atenta a la afinación, prueba. Exacto. Primera vez que cantas, pero seguro no será la última. Gallo Pinto, mi recomendación debe ser que

0: contar los números conmigo. ¡Lo has hecho genial!
1: Soy Antenita y vamos a conocer la ropa y prendas en inglés.
2: Shirt. Camisa. Shoes. Zapatos. Sock. Calcetín. Coat. Abrigo.

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0: En Peque Radio son las 11 y 53 minutos.
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0: Hola, Antenita, me llamo Elisa y soy de Galicia, que tengo 7 años. Quería que me pusierais la canción de Pokémon. Gracias, adiós.
1: Os escuchamos hace mucho tiempo. Sois geniales. Un besito.
0: Adiós.
2: Es el mensaje de Elisa que os escucha desde Galicia. Qué bien. Amigos por todas partes de España y del mundo. Bueno, Elisa, gracias por llamar. Nos hace muy feliz que nos escuches. Y escuchamos la canción de Pokémon aquí en Peque Radio.

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2: En Peque Radio son las 12 y 30 minutos.

pequeños. Vamos a cantar, bailar, jugar. Como bien dice la letra de esta canción, cuando la música no suene, congelado vas a estar. Así que elige la postura que más te guste y quédate muy quieto. Si te mueves, perdiste, te tienes que retirar.

0: por favor y gracias son las palabras mágicas de los niños y de Angelita y Olivia.
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0: En Peque Radio vamos a multiplicar 2 por 2, 4.
1: Poniendo el 2 y luego el 0, estamos a miércoles 20 de mayo.
2: Putting the 2 and then the 0 gives us Wednesday, May 20th.

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0: vamos a reír.
1: En Peque Radio son las 12:51.
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Hola, pequeño.

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1: 20 días del mes de mayo. Estamos en primavera. Qué tiempo tan fantástico. Que lo pase muy bien.
2: 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I had a great time.
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0: Escucha este sonido. Es el sonido que hacemos cuando nos cepillamos los dientes. Me encanta cepillarme los dientes. Mis dientes sanos y fuertes están.
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2: En Peque Radio es la 1:32.
3: ¡Doki descubre!
4: ¡Hey! Si yo no puedo respirar bajo el agua, ¿cómo pueden hacerlo ellos?
5: Porque para respirar, los peces utilizan sus branquias.
4: ¿Branquias?
5: Sí, Doki, branquias. Ven, vamos al fondo del mar para poder entenderlo mejor. ¡Mira, Doki! Observa las branquias de ese pez.
4: ¡Ah, sí! ¡Parece un corte!
5: ¡Exacto, Doki! Esas son las branquias que utilizan los peces para respirar bajo el agua.
4: ¡Mira ahí! ¡Una ballena! ¡Ey, pero no veo sus branquias!
5: Las ballenas, a diferencia de los peces, no tienen branquias. Entonces necesitan salir a la superficie para poder respirar.
4: ¿El mismo aire que yo?
5: El mismo aire que tú.
4: ¿Pero por dónde respira? ¡Ya sé! ¡Respira por ese agujerito que tiene allí, encima de la cabeza!
5: ¡Muy bien, Doki! Y a ese agujerito se le llama espiráculo.
4: ¡Guau! ¡Wow! Debe entrar mucho aire en una

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0: En Peque Radio es la 1:43.
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1: En Peque Radio es la 1:50.

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0: les quiero dar.
1: 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Puedes compartir con tus amigos y darles un pedacito de tu dulce.

0: a compartir con mis amigos.
1: ¡De nada! Aquí estoy para enseñarles. ¡Vengan, todos a cantar! ¡Síganme! ¿Listos? ¡Listos!

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3: ¡Roar! ¡Qué buen descanso tuve!

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0: ¡Qué divertida la montaña bruja! ¿Y el tren de la rusa?
1: No, no. La montaña rusa y el tren de la bruja.
2: ¡Sí, eso!
0: ¿Sí qué?
3: Bueno, amigos, resulta que el otro día yo estaba con una amiga muy maja, que me dijo hola. Y yo le dije hola. Entonces, de repente, pasó algo sorprendente.
0: ¡Ay, venga, cuéntalo ya!
3: ¡Ay, vale! ¡Os lo cuento!
2: ¡Susanita!
1: ¡Hola! ¡Mua, mua,
3: mua, mua! ¿Cómo estás, amiga? ¿Cómo estás?
1: Muy bien.
3: ¿Y tus amistades cómo van?
1: Fenomenal.
3: Un momento, ¿qué es eso?
1: Es mi ratón.
3: Oh, ¿y cómo se llama?
1: Se llama Chiquitín. Ay,
3: ay. ¿Seguro que es tu ratón?
1: Bueno, es la mascota del cole, pero me ha tocado a mí este fin de semana.
3: ¿Y qué vais a hacer?
1: Vamos a ir al teatro, al cine y a jugar al fútbol.
3: Un momento. Me parece que Chiquitín quiere decirte algo.
1: No, Chiquitín, no tengo. Chiquitín, que te he dicho que no. No te lo puedo dar todo. Ya te voy a llevar al teatro, Chiquitín. Chiquitín, es que lo quieres todo, ¿eh? No tengo globos, Chiquitín. No, no, no.
3: Yo sí. Un momento.
1: Chiquitín, es que no tengo globitos. No tengo dinero para comprar globitos. Chiquitín, te he dicho que no, es que lo quieres todo. Pero si vamos a ir al teatro, Chiquitín, globos no. No, no, no.
3: Susanita.
1: Te he dicho que no tengo globos.
3: Susanita.

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1: Hi everyone, hola a todos, my name is Mr. P y juntos vamos a aprender a hablar en inglés. Hoy vamos a aprender a nombrar la ropa. ¡Vamos allá! Pants, pantalones. Shirt, camisa. Dress, vestido. Shoes, zapatos. Socks, calcetines. T-shirt, camiseta. Coat, abrigo. Skirt, falda. Gloves, guantes. Hat, sombrero. Underwear, ropa interior. Boots, botas. Repetimos. Pants, pantalones. Shirt, camisa. Dress, vestido. Shoes, zapatos. Socks, calcetines. T-shirt, camiseta. Coat, abrigo. Skirt, falda. Gloves, guantes. Hat, sombrero. Underwear, ropa interior. Boots, botas. Y esto ha sido todo.
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0: En Pegue Radio son las 2:43.
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2: Podríamos jugar a que bajamos frutas.
3: ¡Sí! ¡Esto quiero!

0: árboles. ¡Qué bien, qué bien! Es un gran trabajo bajar fruta de los árboles. Esta canasta está muy pesada.
1: ¡Miren, mamá!
0: Trabajamos duro para bajar esta fruta. Ahora podemos sentarnos a comer. Tomen lo que quieran. Alcanza para todos y todo está lavado.
1: ¡Muchas gracias, Barney!

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8: En Peque Radio son las 2 y 50 minutos.
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0: todos han de estar.
1: ¡20 días del mes de mayo! ¡Estamos en primavera! ¡Qué tiempo tan fantástico! ¡Que lo pase muy bien!
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0: nos vamos a reír.
1: ¿Sabe qué nos caería muy bien en este momento?
2: ¿Qué cosa, señor?
1: Música para buscar tesoros.
2: Pero, señor, creí que dijo que necesitaba marineros, ¿no?
1: En el mar necesito marineros. Al buscar tesoros, necesito música.
3: ¿Quiere escuchar una canción?
4: Baba Beribú. Sí.

0: Smee canta como Sharky Huesos.
1: Despierten árboles dormilones y comiencen el nuevo día.
0: Está funcionando, los árboles están despertando.
1: Muevan sus hojas dormidas.
2: ¡Silencio! ¡Fuera de aquí!

0: Yo toco la primera mitad y usted la segunda. ¿Listo?
1: ¡Qué mal! ¡Esta cosa es imposible de tocar!

0: ¡Tormentas, señor Smee!
1: ¡Tormentas! ¡Qué buena tonada!
2: ¡Enreden esa soga! ¡Arreglen el timón! ¡Y canten una canción mientras tanto!
3: ¡A la orden, capitán!
4: ¡Oh! Garfio es un bribón gruñón. Es un granuja muy burlón.
5: ¡Haz mi música para mis oídos!
6: Y para los míos, capitán señor. Y para los míos.
7: Este mes tiene 31 días. Vamos por el día 20.
8: This month has 31 days. We are on day 20.

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2: En Peque Radio son las 3 y 30 minutos.
3: Hola, Antenita, me llamo Celine Serrano Azán y tengo 21 mesecitos. Te llamo pidiéndote una dedicatoria para mi mamá, para mi yaya Antonia, para mi yayo Antonio, para mi yayo Aurelio, perdón, para mi papá José, para mi tía María del Mar y para mi tío Carlos y para mi prima Lidia. Te quiero mucho, Antenita. Pido la canción de los poitos pío. Dicen pío, pío, pío, pío. Gracias, Antenita. Te quiero mucho.
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0: Este toca el tambor. Pom, pom. Este la guitarra. Rom, rom. Este los platillos. Chin, chin. Este la campanita. Tilín, tilín. Y este los escucha. ¡Oh! ¡Oh!
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3: En Peque Radio son las 3:50.

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2: Bueno amiguitos, ahora nos vamos a despedir. Así es que arriba el brazo, movamos la mano

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2: En Peque Radio son las 4 y 32 minutos.
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4: Hola, soy Antenita. Vamos a jugar a las adivinanzas. Pequeña como un ratón, guarda la casa como un león. La repetimos. Pequeña como un ratón, guarda la casa como un león. ¿Qué es? La llave. Poniendo el 2 y luego el 0, estamos a miércoles 20 de mayo.
5: Putting the 2 and then the 0 gives us Wednesday, May 20th.

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1: Bueno.

0: En Peque Radio son las 4:44.
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8: 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Mis padres.

0: En Peque Radio son las 4:52.
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0: 20 días del mes de mayo. Estamos en primavera. ¡Qué tiempo tan fantástico! ¡Que lo pase muy bien!
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comienza el show. Y ahora, el show de Shana. Voy a deciros tres cosas sobre mi trabajo y tendréis que adivinar quién soy.

0: Os he contado tres cosas sobre mi trabajo. Ahora tenéis que adivinar qué soy. ¿Has dicho pastelera?
1: ¡Has acertado!
2: ¡Sana! ¡Shane! ¿Están ya las galletas?
0: Aquí termina mi actuación. Que os vaya bien. ¡Hasta el próximo show!
3: ¿Qué show podrías representar tú?
4: En Peque Radio son las 5 y 32 minutos.
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9: 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Quiero la canción de la brujita Tapita para mi hermana. 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
2: Seguimos en Peque Radio ahora con una adivinanza. De mi tronco herido sacan la resina. En las piñas guardo todas mis semillas. ¿Qué es? Pepito, venga. De mi tronco herido sacan la resina. En las piñas guardo todas mis semillas. ¿Qué es? El pino.
4: No tienes que escucharlo, solo tienes que sentirlo. Ven. La felicidad no se busca, está en nosotros.

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2: Hola, Antenita. Quiero la canción de los esqueletos. Valentina Misano, y se titula Los esqueletos salen de la tumba.
3: ¿Y pero a qué cole vas?
2: Al cole Jesús.
3: ¿Y cuántos años tienes?
2: 4.
3: ¿Y cómo se titula la canción? ¿Tumba la que tumba?
2: Sí. Tumba la que tumba, que me había despistado.
3: Bueno.
2: Adiós.
4: ¿Estás preparado? Vamos a escuchar tu canción favorita.

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0: En Peque Radio son las 5:52.
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0: gritar, de rodar, de besar. ¡Mua!
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2: En Peque Radio son las 6:30.

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0: Martin, M-O-U-S-E.
1: Jugamos a las adivinanzas divertidas con un poquito de humor, ¿vale? Vamos allá. Esto era un gallo que puso un huevo en los picos de Europa. ¿A dónde fue? ¿Al norte o al sur? Repito la adivinanza de broma, de reírse y eso. Esto era un gallo que puso un huevo en los picos de Europa. ¿A dónde fue? ¿Al norte o al sur? Hacia ningún lado. Los gallos no ponen huevos. Poniendo el 2 y luego el 0, estamos a miércoles 20 de mayo.
2: Putting the 2 and then the 0 gives us Wednesday, May 20th.
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0: ¿Os gustan las adivinanzas?
1: ¡Sí!
0: ¿Queréis que juguemos a las adivinanzas?
1: ¡Sí!
0: ¿Tú también quieres que juguemos a las adivinanzas, Pocoyo?
2: ¡Sí!
0: ¡Pues vamos allá! Adivina adivinanza. Es muy traviesa y alegre. Le encanta jugar todo el día. Y cuando ve a sus amigos, ladra y brinca de alegría. Corre y salta muy contenta cuando juega a la pelota. Pocoyo la quiere mucho. Es su amiga y su mascota. ¿Quién es?
3: ¡Lula!
0: ¡Muy bien! ¡Es Lula! ¿Queréis otra? A ver quién adivina esta. Grande como una montaña, rosa como una flor. Es tan grande como buena y siempre nos trae amor. Juega con su muñeca y es una gran bailarina. Veloz con su patinete. ¿Quién será? Adivina. ¡Genial! ¡Eli! Ahí va otra. Con su andar estilizado y su elegante sombrero, va con su pico y sus patas, que parece un caballero. Baila como un robot y cantando dice cuac. Es patoso y amarillo. Si lo sabes, dilo ya.
4: ¡Pato!
0: ¿Pato? ¿Seguro?
4: ¡Sí!
0: ¿Seguro?
4: ¡Sí!
0: ¡Sí! Una más. A veces un poco trasto, pero siempre divertido. Este pequeño curioso es nuestro mejor amigo. Lleva puesto un gorro azul. Y ahora os pregunto yo. Adivina adivinanza, su nombre es... ¡Pocoyo! ¡Bien! ¡Habéis adivinado todas! ¡Genial!
5: En Peque Radio son las 6:43.
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1: En Peque Radio son las 6:51.
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1: ¡Cielos! ¡Cuidado, Bella!
2: Las burbujas son geniales.
3: ¡Y frescura total!
4: ¡Canta siempre burbujeando!
3: ¡Eso es lo mejor!
1: ¡Burbujear! ¡Burbujear! ¡Siempre hay que burbujear!
3: ¿Por qué?
5: ¡Las burbujas son geniales y frescura total! ¡Canta siempre burbujeando!
4: ¡Burbujeando!
5: ¡Burbujeando y flotando!
2: Ayudarnos a darle un baño a Pluto y ayudarnos a bajar a tiempo para la fiesta. ¡Oh, vaya! ¡Fue un gran día! ¿Y sabes qué significa? ¡Vamos! ¡Es hora de la Mouse que marcha!

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0: 20 días del mes de mayo. 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

0: digo, no yo.
1: Este mes tiene 31 días, vamos por el día 20.
2: This month has 31 days, we are on day 20.

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2: En Peque Radio son las 7:30.

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1: Soy Antenita, vamos a aprender y conocer animales marinos en inglés aquí en Peque Radio.
3: Sea turtle, tortuga marina.

0: Dolphin. Delfín. Starfish. Estrella de mar. Shark. Tiburón. Penguin. Pingüino.
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2: ¿Por qué tendremos que cepillarnos los dientes?
3: Es importante cepillarlos para tener dientes fuertes y sanos.
2: ¿Fuertes y sanos?
3: Sí, cuando comemos, algunos restos de comida, de chocolate o caramelo se quedan atrapados entre los dientes. Con el tiempo, estos restos hacen que nuestros dientes se pongan más débiles y hasta pueden causarles agujeros.
2: ¡Ey! ¡Yo no quiero dientes débiles!
3: Bien dicho, Doki.
2: ¿Y nosotros podemos ayudar a nuestros dientes?
3: ¡Claro! Cepillándolos por la mañana, por la noche y después de cada comida. ¡Vamos a hacerlo juntos!
2: ¡Atención, dientes! ¡Es hora de la limpieza!
3: De derecha a izquierda.
2: De adentro hacia afuera.
3: De arriba hacia abajo.
2: ¡Ahora sí! ¡Mis dientes están mucho más fuertes y sanos!
3: ¡Claro que sí!
2: ¡Me encanta cepillarme los dientes! ¡Y qué rico sabor!
4: Necesita recordar los números en inglés. ¡Vamos a ayudarlo!
5: ¡Sí!
4: Veamos cuántas maletas lleva. ¡Cuenten conmigo! ¡Uno! ¡Dos! ¡Tres! ¡Cuatro! ¡Cinco! ¡Muy bien! ¡Ahora en inglés!
5: ¡Sí!
4: Uno en inglés se dice one. Dos en inglés se dice two. Tres en inglés se dice three. Cuatro en inglés se dice four. Y cinco en inglés se dice five. ¡Muy bien! ¡Ahora ustedes!
5: ¡Sí!
4: Uno en inglés se dice
5: one.
4: ¡Muy bien! Dos se dice
5: two.
4: ¡Excelente! Tres se dice
5: three.
4: ¡Eso es! Cuatro se dice
5: four.
4: ¡Muy bien! Y cinco en inglés se dice
5: five.

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0: ¿Yo, señor?
1: Sí, señor.
0: No, señor.
1: Pues entonces, ¿quién lo tiene?
0: Percherón, meterete.
1: Al gran bonete se

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0: En Peque Radio son las 8.
1: Son las 8.
0: Y 30 minutos.

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1: Soy Antinita, vamos a jugar a las adivinanzas de animales. A la orilla de los ríos croan sin meterse en líos. Saltos dan, mas no son osos, sino animales verdosos. ¿Quién es? A la orilla de los ríos croan sin meterse en líos. Saltos dan, no son osos, sino animales verdosos. ¿Qué es? Las ranas. Poniendo el 2 y luego el 0, estamos a miércoles 20 de mayo.
2: Putting the 2 and then the 0 gives us Wednesday, May 20th.

0: En Peque Radio son las 8.
1: Son las 8.
0: Y 43 minutos.
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0: En Peque Radio son las 8.
1: Son las 8
0: y 51 minutos.
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0: ¿Pero por qué no se mantiene en pie?
1: Quizás estén faltándole los huesos.
0: ¿Los huesos?
1: Sí, Doki, como los que tienes dentro de ti.
0: ¡Mira! ¡Son muy duros!
1: Exacto, y ese conjunto de huesos compone una estructura llamada esqueleto.
0: ¡Bú!
1: El esqueleto, además de ayudar a los movimientos, hace que el cuerpo no pierda su figura, ya que sin esqueleto nos desplomaríamos.
0: ¡Como mi muñeco de masa!
1: ¡Bien! Y ¿sabes? También el esqueleto sirve para proteger diferentes partes del cuerpo, como por ejemplo, los huesos del cráneo protegen al cerebro.
0: ¡Como un casco!
1: Y las costillas protegen al corazón y a los pulmones.
0: Pero, ¿quién protege a los huesos?
1: Tú, Doki, consumiendo alimentos que contengan vitamina D. Y en particular, existe un alimento rico en calcio que ayuda a fortalecerlos.
0: ¿Y cuál es?
1: La leche.
0: El cuerpo humano es una máquina fabulosa.

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0: estrellita a mi Raúl y a mi Yayo, mi mamá y mi papá. Un besito, Mario.
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0: 20 días del mes de mayo. 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

0: Hola.
1: Hola, ¿podrías darte? ¿De qué piso es vos?
0: ¿Ingeniería cuál es?
1: Es mi soltera. ¿Qué? ¿Qué va?
0: ¿Qué quieres pedir?
1: ¿Qué alguien va a venir a mi cole? Espera.
0: ¿Y qué canción quieres?
1: Mami, con... Y ahora...
0: Eres Frozen.
1: Sí.
0: ¿Y le mandas un beso? Adiós.
1: Dios.
0: Queríamos...
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0: ya se siente cerca.
1: ¿Qué?
0: ¡El trío terminó!
1: ¿Trío?
0: Si se enamoran, ¿qué remedio habrá? ¡Seremos solo dos!
1: ¡Oh!
0: ¿No se han dado cuenta que pronto han de caer bajo

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1: En Peque Radio son las 9.
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El caso es que Pinocho estaba grave y en sí de su desmayo no volvía, y el doctor cirujano

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2: Escucha este sonido. Es el sonido que hacemos cuando nos cepillamos los dientes. Me encanta cepillarme los dientes. Mis dientes sanos y fuertes están.
3: En Peque Radio son las 9.

0: En Pegue Radio son las 10:33.
1: Elsa?

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0: vamos a reír.
1: Hola, Antenita, me llamo Mateo, tengo 7 años y me gustaría la canción de Amigota. Adiós.
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0: 20 días del mes de mayo. 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

0: siempre va a salirle bien. Desafiarnos cada día, Michael Caballero.
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0: era.
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0: Voy a la cola con un batatas gigante. Pequeño cantinita, ponga la canción de los planetas Mercurio, Venus, Júpiter y Marte, Saturno, Urano, Neptuno y Plutón. Adiós.
1: Muy bien. Creo que se ha compado.
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0: atención, porque tenemos que aprender a multiplicar.
1: ¿Para qué si ahora podemos la calculadora usar?
2: Eso digo yo.
0: 8 por 1 es 8, 8 por 2 16, 8 por 3 24, es muy fácil, ya lo veis. Escúchame, no seas membrillo, tu cabeza tiene que aprender. Dime qué harás si tu máquina se estropea y no sabes qué hacer. O sea que no puedes depender de la calculadora.

Tu mente es como un instrumento que tienes que perfeccionar. Has de aprender muchas cosas, aunque pienses que no servirán. Venga, y ahora todos conmigo. 8 por 1 es 8, 8 por 2 16, 8 por 3 24, es muy fácil, ya lo veis. 8 por 4 es

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0: Hola, me llamo Gael. Quiero dedicarle la canción a mi mamá y a mi hermanito y para que se relajen, que han tenido un día largo. Y la canción es...
1: ¿Cómo?
0: Es la canción de Elsa. Un beso.
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0: Hola, hola amigos.
1: Somos Juan de
0: y Beatriz.
1: Y queremos dejaros una de nuestras canciones
0: para todos vosotros aquí en Peque Radio.
1: ¡Muah!

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0: AJ.
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